0: También responsabilizó a las mafias criminales que manipulan migrantes con una errónea interpretación de una sentencia que supuestamente los beneficia si llegan por mar.
1: Exige una de las condenas más rotundas, particularmente a las mafias que trafican con seres humanos, que engañan a muchos jóvenes y que precisamente muchos de ellos encuentran la muerte ya sea en el océano o ya sea en este caso en la frontera con España.
0: Autoridades reportan decenas de muertos en este cruce masivo, mientras aumenta la división en Europa. Italia anunció la suspensión del plan de fronteras abiertas con España y decretó controles en puertos y aeropuertos con su vecino español. Pero Francia respaldó al gobierno de Sánchez y aseguró más envío de policías para apoyar la crisis.
2: Ceuta no beneficia de la libre circulación hacia el resto del espacio Schengen. Sin embargo, solicité ayer al ministro del Interior que refuerce los controles en nuestra frontera con España si fuera necesario.
0: Al tiempo que el canciller alemán pidió a Marruecos que reciba de vuelta a los migrantes en situación irregular y saludó la gestión del gobierno español.
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4: Las cafeterías se han convertido en uno de los principales atractivos del turismo gastronómico. The Best Coffee Shops Ecuador reconoce y premia las mejores cafeterías de café de especialidad.
5: El 70% es técnico por medio de jueces que se autogestionan la participación y el 30% es un voto popular. Entonces, acá es muy importante dar a entender que no es que gana la cafetería más popular, gana la cafetería de mayor calidad.
4: La selección de los ganadores se realiza a través de varios parámetros que evalúan la calidad, experiencia y propuesta de cada establecimiento.
5: Se premia de mejor manera las cafeterías que el corazón principal es el café, la transparencia, los proyectos vinculados con el café y los valores agregados en torno al café, vinculándolos directamente. Con detalles muy importantes como infraestructura, atención al cliente, conocimiento de los baristas y también proyectos vinculados a la sostenibilidad.
4: La votación para elegir a las mejores cafeterías de Ecuador estará abierta hasta este 1 de agosto. Los usuarios pueden participar a través del Instagram de The Best Coffee Shops Ecuador, ingresar al enlace y escoger entre las cafeterías postulantes. Esta distinción representa una oportunidad para que los establecimientos ecuatorianos fortalezcan su presencia nacional y proyecten su reconocimiento hacia rankings internacionales de Sudamérica y del mundo.
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10: Franco Baresi, exjugador del Milán, equipo de la Serie A italiana donde jugó toda su carrera, convirtiéndose en una leyenda del club y de la selección italiana, falleció el viernes 31 de julio, a los 66 años tras una enfermedad, informó la sociedad en sus redes sociales.
11: La historia del Milán está en lágrimas por el fallecimiento de Franco Baresi. Su ejemplo y su profundidad serán para siempre, al igual que la camiseta con el número 6, parte integrante y fundamental del ADN y del recorrido de todo el club,
10: anunció el club rossonero y añadió.
11: Las condolencias que las Milan expresa a toda la familia de Franco Baresi son las mismas que cada aficionado rossonero se hace a sí mismo en un momento tan difícil como este.
10: El capitán y uno de los mejores defensas del mundo fue un verdadero símbolo en el calcio italiano, en una época en la que la fidelidad a los colores y las banderas aún existían y solo vistió la camiseta del Milan y la de la selección nacional. Comenzó a jugar al fútbol en el equipo de su ciudad natal, cerca de Brescia, junto a sus hermanos Angelo y Beppe. En la década de 1970 se unió al equipo juvenil del Milan y jugó su primer partido en la Serie A a la edad de 17 años, el 23 de abril de 1978. Fue el comienzo de una carrera única con la camiseta rossonera, que terminó en 1997, después de más de 500 partidos, 6 campeonatos de liga italiana ganados, 4 Supercopas de Italia, 3 Copas de Europa, 3 Supercopas de Europa, 2 Copas Intercontinentales y una Copa Mitropa. Hace un año, en agosto de 2025, durante un chequeo rutinario, le detectaron un nódulo pulmonar que fue extirpado quirúrgicamente. Sin embargo, nunca se logró recuperar. Su última aparición pública en San Siro fue como portador de la antorcha en la ceremonia de inauguración del Milan Cortina, junto al histórico capitán del Inter, Giuseppe Bergomi. Baresi es considerado uno de los mejores defensas de la historia del fútbol y una de las figuras más importantes del AS Milan, donde siguió trabajando tras su retirada. Su trayectoria también estuvo ligada a la selección italiana. Disputó 82 partidos con su país y participó en 3 Copas del Mundo. En 1982 formó parte del equipo que conquistó el Mundial de España, mientras que en 1994 alcanzó la final del torneo celebrado en Estados Unidos, donde Italia perdió ante Brasil en la tanda de penaltis. Como reconocimiento a su extraordinaria carrera, el club retiró el dorsal número 6.
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12: Nadie está vendiendo el fútbol. Esa es la respuesta de la FIFA mientras se enfrenta a un creciente rechazo por sus planes para abrir la Copa Mundial de Fútbol a inversores privados. El viernes culpó a la prensa.
13: Nuestro proceso de consulta previsto se vio interrumpido por informaciones erróneas en los medios de comunicación. Continuaremos con este proceso de consulta para garantizar que cada asamblea municipal pueda expresar su voto basándose en hechos.
12: Esto se produjo tras una reunión de emergencia de la UEFA, en la que los 55 organismos rectores europeos votaron boicotear todas las competiciones futuras si la FIFA avanzaba. La CONCACAF, que supervisa el fútbol en Norteamérica y Centroamérica y fue sede de la Copa Mundial de este año, también rechazó el plan y cuestionó la necesidad de inversión externa tras el torneo más rentable de la historia. La Confederación Asiática de Fútbol también se unió al reclamo. El presidente de la FIFA, Gianni Infantino, quiere crear una filial comercial, FIFA Forward Enterprise. Se espera que la firma de capital de riesgo Triv Eternal, fundada por Joshua Kushner, hermano del yerno de Donald Trump, lidere el grupo.
14: Si se invirtiera en este proyecto, los inversores podrían llegar a obtener hasta un 20% de esta propiedad comercial y, como es lógico, esperarían obtener un rendimiento de esa inversión. Y aquí es donde surgen las preocupaciones de mucha gente, porque entonces los intereses comerciales del fútbol acabarían por imponerse al propio deporte.
12: Infantino, quien le otorgó el premio de la paz a Trump, fijó el 19 de septiembre como fecha límite, prometiendo $40 millones a los países que lo apoyen. Pero para ello necesitaría el voto favorable de 106 de sus 211 miembros. Con la incorporación de la Confederación Asiática de Fútbol a la UEFA y la CONCACAF, parece imposible que logre esos apoyos. Por ahora, la Confederación Africana y la de Oceanía no se han pronunciado y se han limitado a decir que estudiarán la propuesta.

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0: En todo el país, los productores, los emprendedores y los pequeños, medianos y grandes empresarios hoy están vendiendo más en el Ecuador. Durante el primer semestre de 2026, el mercado local facturó más de 117.806 millones de dólares, lo que representa un incremento del 10,3% a comparación con el 2025. El crecimiento se siente en cada rincón del país y hoy, Zamora Chinchipe y Chimborazo dejan atrás años de olvido, consolidándose como las de mayor crecimiento, un hito histórico escrito con el esfuerzo de su gente. En Zamora, los sectores que registraron mayores ventas fueron el comercio, la construcción y el transporte, mientras que en Chimborazo fueron el comercio, la manufacturera y el sector minero. Crece nuestro comercio, la agricultura, la industria, el transporte, la construcción y el turismo, generando más empleo, mejores ingresos para nuestras familias y más confianza para la inversión.
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0: ¿No te parece que los dos hacemos una bonita pareja? ¿No lo crees?
1: Mira, es difícil. Mis padres son muy celosos. Además, mis hermanos me vigilan mucho.
0: ¡Caramba!

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1: ¡A Lucho Moreno! ¿Qué pasa, pana? Ven pa' chuparnos la plata. Ya, pues, ñaño.

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1: ¡Cantinero! ¡Cantinero!
2: ¿Qué pasa, Gerardo?
1: Dos cervezas, por favor.
2: ¿Otra vez chupando? ¿Por la cizañosa?
1: Sí, cantinero.
2: Chupemos entonces.
1: Chupemos.

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0: ¿Está preparada, señorita?
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0: En todo el país, los productores, los emprendedores y los pequeños, medianos y grandes empresarios hoy están vendiendo más en el Ecuador. Durante el primer semestre de 2026, el mercado local facturó más de 117.806 millones de dólares, lo que representa un incremento del 10,3% a comparación con el 2025. El crecimiento se siente en cada rincón del país y hoy, Zamora Chinchipe y Chimborazo dejan atrás años de olvido, consolidándose como las de mayor crecimiento, un hito histórico escrito con el esfuerzo de su gente. En Zamora, los sectores que registraron mayores ventas fueron el comercio, la construcción y el transporte, mientras que en Chimborazo fueron el comercio, la manufacturera y el sector minero. Crece nuestro comercio, la agricultura, la industria, el transporte, la construcción y el turismo, generando más empleo, mejores ingresos para nuestras familias y más confianza para la inversión.
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